La radio, saludos para todos ustedes. Oscar nos está sintonizando desde Punta del Diablo. Buenas noches, siempre estamos unidos a Del Plata, casi nunca escribimos. Hace más de 20 años me gané un sticker de Del Plata.

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Esto en básquetbol, Peñarol barrió a Sporting y se metió a su tercera instancia definitoria de la Liga Uruguaya de Básquetbol. 93-81 le ganó a Defensor Sporting, preocupación en la selección por lesión.

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estamos todos muy parecidos entre los 17 y los 19 grados de máxima. Y nos dicen, también tenemos reportes del tiempo de nuestros oyentes, en Solís de Mataojo no se ve nada, la ruta 8 imposible. Claro, sí. Así que a tener

registrados en Montevideo y por la muerte de una persona en situación de calle en Flor de Maronias. El presidente rechazó el pedido de cambios solicitados por el senador colorado Andrés Ojeda. El presidente del directorio del Partido Nacional, Álvaro Delgado, por su parte,

0: Puerta será a las 17:30 horas para los hinchas de Independiente de Santa Fe y a las 18:30 para los de Peñarol. El Parque Roosevelt funcionará como punto de concentración y estacionamiento de vehículos y ómnibus de la parcialidad de Independiente.
1: En cuanto a la

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0: lo que si bien no nos llama la atención, porque sabemos cómo es el fenómeno de las municiones y de la proliferación de armas, sí nos tiene que llevar a optimizar y acelerar los procesos normativos que están en desarrollo, dijo Negro.
1: Bueno, también el ministro aclaró en esta

0: Hoy la gente se siente asustada y yo creo que el negro no está dando la talla.
1: El presidente Yamandú Orsi encabezará hoy el Consejo de Ministros en Torre Ejecutiva desde las 11 de la mañana. El tema central del encuentro será el proyecto de ley de rendición de cuentas.

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del maestro Tabárez. Después tuvo vaivenes en su carrera, fue descendiendo su nivel y hoy está en su prime, jugando muy bien. Torque sigue adelante, además con el impulso de ser primero. O sea, eso le permite sortear una fase.

0: toda la sponsorización, ¿no?
1: Claro, claro.
0: Y es una de las imágenes virales que se ha dado sobre un estadio que representa la cultura y la vida de Estados Unidos en Atlanta y que ahora se ve distinto. ¿Por qué? Claro. Y porque se viene un mundial.
1: Bueno, Roberto.

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este momento, ¿no? Y a propósito de todo esto, se condenó a 3 personas por los crímenes tras los allanamientos en el marco del triple homicidio. Una mujer que sería la pareja de Cáceres fue condenada a 4 años y 7

0: De Europa, que está hablando de que justamente todo el conflicto de Oriente Medio es el peor enemigo de la economía global.
1: Aquí en nuestro país, los indicadores disponibles señalan una recuperación de la actividad y del nivel de empleo en el primer trimestre.

Hamás atacó civiles israelíes generando una masacre. Israel no ha parado de atacar sistemáticamente a los dirigentes del grupo, tanto en Gaza como en toda la región. Esto con respecto a la situación de Gaza y

0: audiencia, un gusto estar con ustedes.
1: Buen día, Guille. ¿Cómo estás?
0: Yo bien de bien.
2: Bien.
1: Bien bueno. De bien.
0: Uh-huh. Bien de bien.
2: Bueno, ¿y cómo estás viendo? Ayer hasta ahora por el sur estaba re complicado el tema por la niebla. Hoy el sur

0: sábado 16 grados y el domingo 14 grados.
1: Bien.
0: Sí. La expectativa de máxima con cielo nuboso, pero sin lluvia, ¿eh?
1: Sin lluvia. Bueno, muy bien.

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0: amantes del pop.
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0: ¿Cómo es el planteamiento que usted eleva en este momento? ¿Cuáles son sus discos?
1: Estamos ejerciendo nuestro rol de contralor como parlamentarios, y ante la difusión pública de un informe periodístico sobre hechos que eventualmente

que sí, y yo creo que es buena tu pregunta, Juan Pablo, porque ahí creo que la ley tiene una enorme falencia, ¿no? Porque no rige para aquellos que, y me incluyo, somos proclamados por la Corte

0: cuanto antes eso se haga, va a ser mucho mejor para la transparencia.
1: ¿Se ha comunicado con algún otro legislador en estas horas del oficialismo para hablar un poco este tema, o queda en este pedido que se

¿no? En la compra del vehículo, que en realidad, al fin de cuentas, no deja de ser una decisión que toma un privado. Lo que sí vincula el pedido es que luego se utilice un vehículo de la misma marca durante la asunción presidencial. Ahí sí la contestación no está

0: escándalo.
1: Sí.
0: En Uruguay no han habido mayores problemas con ese tema, ¿no? En otros países.
1: Sobre todo los presidentes, el presidente Sanguiné, el presidente Lacalle, el presidente Valle, el presidente Tabaré Vázquez, el presidente Mujica, el presidente Orsi.

efectos de evitar si es efectivamente la empresa compradora de este producto la utiliza para la producción de estupefacientes, bueno, obviamente habrá que hacer una intervención mucho más profunda, pero creo que el dato relevante es el alerta a nuestra

0: Yo creo que la situación es muy delicada. Y en esto quiero hacer un comentario porque me parece que es un dato relevante.
1: A ver.
0: En muchas encuestas que uno analiza, obviamente, uh-huh. porque las encuestas son un dato importante.

0: cuando se trabaja de esa manera y no con la tradición del Estado uruguayo, que tiene mucho que ver con las chacras, ¿no? ¿Verdad?
1: Senador, se nos fue el tiempo, lamentablemente. Se nos fue el tiempo. Le queremos agradecer su amabilidad de estar con nosotros.
0: Al contrario, un gusto como siempre.

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0: pensar en plazas con menos niños, escuelas con menos chiquilines. Y si querés ponerte más egoísta, empecemos a hablar de la seguridad social, o sigamos hablando de la seguridad social y cómo eso.
1: Más cobrando que pagando.
0: Impactando. Pero me llama mucho.

Antes era más factible encontrarse con familias de 3, 4, 5 hijos, hoy uno, dos, ya es una locura, ¿no? Tres ni que hablar. Cambiarlo culturalmente, además de también las

instalado y que creo que sí es preocupación de unos de algunos pocos que han logrado hacer o impulsado grandes cambios, pero que claro, estamos insertos en un sistema tremendo. Y para ir un paso más y les recomiendo que es muy interesante

0: Determinadas personas no quieren tener hijos y tengo de todo. Por un lado, quiero viajar, quiero trabajar, quiero estudiar, quiero avanzar. Si tengo un hijo me va a atar y si tengo un hijo el bebé va a dedicar todo lo que tengo, entonces no voy a poder avanzar a nivel individual, me
1: Hay
0: quiero
1: una
0: realizar.
1: sensación diferente.

0: pasaron a segundo o tercer plano mis intereses individuales, solo me interesaba ese ser que se venía, ¿no? Y nunca más llegué tarde a ninguna.
1: Yo pensé que decía que nunca habías llegado tarde a tu casa. ¿Eh? Que nunca más habías llegado tarde a tu casa.
0: Pero noche. Porque... No.

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1: Vamos agarrando algunas.

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2: ¡Maravilla! Estamos en las 10:19 minutos.

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estás aparece Cookie. Qué linda, ¿eh? Bueno, con todas las poses, baños, luqueada, con, bueno, las protecciones también, todo, todo. Abrazote, el amigo de las piedras, Abby. Muchísimas gracias.

0: bien por la comunicación, Quique y Marina, desde nuestro WhatsApp. Y es este, ¿eh?
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Sunday 1994, Picking Flowers. 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

de la canción, pero con otro carácter, más bailable, diferente. Y esa canción también tiene su punto de inflexión dentro de la carrera de sus autores, de Bee Gees, porque allí es donde comienzan en ese año 75 y a partir de ese

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0: esta hora, Get Down.
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cuando Siouxsie continuó grabando con The Creatures, una segunda banda que fundó con el baterista Bertie Tass. El final de The Creatures en 2004, ella siguió como cantante solista. Un último álbum de estudio de Siouxsie and the Banshees

de este año van a estar en Buenos Aires, así que vamos a ver. Se van a estar presentando en el hipódromo de San Isidro el día 3 de ese mes. Obviamente estamos hablando de Maroon 5, que ahora estaba con parte de su trabajo más reciente.

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en 21 de septiembre 2786. 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

0: Pausa en música de regreso a casa. Ya volvemos con The Jacksons.
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Una base rítmica realmente demoledora y arreglos de vientos muy característicos al soul neoyorquino, dejando clásicos imbatibles como el que acabamos de escuchar. Do it till you're satisfied. Bueno, una verdadera

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